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Ahora atención, 6 de la mañana con 26 minutos, está el Perú, 6 de la mañana con 26 minutos. Un abrazo para la gente que ya está escuchando la radio desde muy temprano, gracias. La sintonía es en todos lados. Gracias, ¿ah? Son las 6 de la mañana con 26, avanzamos, que la hora no te gane. 6 de la mañana con 26 minutos.

Y atención, vamos con información a esa hora de la mañana. Las noticias que nos llegan a través de Radio Estrella, la más fuerte. Nos llega a nuestra mesa de partes lo siguiente, atención, porque dice, asumo todas las investigaciones, dijo la periodista Milagros Leiva, quien reveló el nombre del menor abusado en Liceo Naval. Bueno, sí, se le fue y pidió perdón, pues, ¿no? Nuevamente, Milagros Leiva pide perdón. Yo no soy el centro. ¿Quién es la víctima? Otra persona, es lo que dijo Milagros Leiva. Pero hijita, tú eres una periodista de años. Sabías que no podía mencionar el nombre del menor abusado, pero sin embargo, se le fue la lengua. ¿A cualquiera nos puede pasar? Sí, a cualquiera nos puede pasar. Bueno, y hay movilización que exige justicia por denuncia de abuso en Liceo Naval. Hubo una gran marcha el día de ayer. Padres de familia, escolares se movilizaron por las calles de San Borja luego de participar de un plantón frente al Liceo Naval. Bueno, en respaldo al estudiante que denunció haber sido víctima de presunto abuso sexual. La protesta se realizó mientras continuaban las diligencias del caso. Esto involucra a 6 adolescentes investigados. Los manifestantes exigieron que los hechos sean esclarecidos, obviamente, y que se adopten medidas para garantizar justicia, protección y acompañamiento para la víctima. Están pidiendo también que los psicólogos se encarguen, pues, ¿no? Ayuda psicológica para este menor que fue abusado por sus compañeros. Y por ahí, un padre dijo, no, es un juego de niños. Juego de niños, sal de acá. De verdad, deberían poner una gran sanción. ¿Y cuál ha sido la sanción? Simple y llanamente, mandarle a estudiar desde su casa virtualmente. Te vamos a castigar, ¿de qué manera? Estudia en tu casa virtualmente, no vas a llegar aquí a la base. No, pues, ¿de qué estamos hablando? ¿De qué estamos hablando? 6 de la mañana con 29 minutos, y atención, porque, bueno, todavía sigue este caso de la masacre en Trujillo. El Poder Judicial declaró fundado el requerimiento del Ministerio Público y dictó 36 meses de prisión preventiva contra Johnson Smith Cruz Torres, alias Johnson Pulpo, y Gabriel Alexander Saúl Mendoza Gómez, señalado en la investigación como presunto lugarteniente del líder de los Pulpos. Lourdes Sassín revela su última conversación con la China Polo. Sabíamos que la querían matar. Es lo que dijo Lourdes Sassín, quien trabajó durante 2 años y medio junto a Susy Ponte Polo, más conocida como la China Polo. Reveló que conversó con ella pocas horas antes de que su asesinato se dé. Según contó, a Ponte la llamó por su cumpleaños, le dijo que hablarían nuevamente por la noche y también le comentó sobre fuentes internas que estarían difundidos el día domingo 20 de septiembre. Todo se apagó en un segundo, dijo Lourdes Sassín. También señaló, además, que el equipo conocía las amenazas que recibía a Ponte y afirmó que ella misma teme por su seguridad debido a la información que manejaban. Sabíamos que la querían matar, dijo Lourdes Sassín. Sostuvo también la periodista el cuestionamiento, la calificación inicial del caso como feminicidio. Posteriormente, la fiscalía recalificó la investigación como un presunto sicariato, aunque el móvil y las responsabilidades continúan bajo investigación. Pero la China Polo, hay videos donde la China Polo revela quién quería asesinarla, quién la había amenazado. Hay videos donde ella señala a responsable, si me pasa algo. Ella mencionó con nombres y apellidos, ¿ah? Ella mencionó con nombres y apellidos. Bueno, hay imágenes donde se muestran a detenido marcando ya a la China Polo antes del ataque. 6 de la mañana con 31 minutos. Lamentable cómo acabó la China Polo, de verdad. Lamentable, solamente por decir la verdad, solamente por contar la verdad, terminó de esa manera. Lamentable. Lamentable lo que se vive en nuestro Perú. 6:31. Ahora sí, tenemos que decir, ¿quién nos podrá ayudar? ¿Quién nos podrá ayudar? 6:32.

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La hora siempre importante, son las 6:44 en Perú, 6:44. Atención, porque tengo ya la frase del día. He leído algo muy bonito que quiero comentarles, quiero contarles una frase muy hermosa que he leído el día de hoy, en esta mañana, buscando que mencionarte. Son las 6:45 y atención, porque esta es la frase del día. Con el tiempo entiendes que si no fue es porque no tenía que ser, que todo pasa, que lo que parecía insuperable un día fue superado. Vive un día a la vez. ¿Qué tal? Para que reflexiones, ¿ah? Con el tiempo entiendes que si no fue es porque no tenía que ser, así de sencillo. Que todo pasa y que lo que parecía insuperable fue superado. 6:45. 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

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Pienso del amor. Qué lindo es el amor. Oye, hoy día oficialmente comienzan las celebraciones ya de la primavera. La primavera se vive con Estrella, la más fuerte. Celebra la primavera, la nueva sesión del año. Nuevamente tenemos que darle la bienvenida, pues, ¿no? Oficialmente a esta estación de la primavera. Muchas mariposas vamos a ver por ahí. Las flores. Feliz día a todos los jóvenes también, a los jóvenes. Un abrazo a nuestros jóvenes, a nuestros jóvenes. Hay que saberlo guiar a nuestros jóvenes. No hay que dejarlos solos a nuestros jóvenes. Hay que aconsejar siempre a nuestros jóvenes. Jóvenes, déjense guiar ustedes también. Porque he escuchado ahora a la mayoría de jovencitos decir, no, yo ya soy grande, yo ya lo sé todo. Mentira. Mentira. Ya a mis 35 años he llegado a saber, he llegado a comprender que la gente adulta, si te dice algo, si te aconseja algo, es porque ellos ya han pasado, ya han vivido, ya han ido por ese camino. Si te dicen, oye, cuidado, por ahí no es, es porque ellos han pasado por ahí, no les ha ido muy bien y quieren que tú no lo pases. Si son tus padres los que te aconsejan, mucho mejor todavía, mucho mejor. Tienes que prestarle mucha atención a los padres. Yo me doy cuenta de muchas cosas que me decía mi madre y absolutamente le doy toda la razón. Ahora que soy padre, ahora que tengo un hijo de 18 años, también le digo, hijito, no vayas por ahí. Mira, yo he pasado ya ese camino, no me ha ido muy bien. Hijito, ven por acá, es el camino. Hazme caso, hijo. Hijo, hazme caso. Y dice, no, papá, ya, hago la de tornillo. Juana, alcánzame el fierro. No, eso es mentira. Jamás he tocado un pelo a mis hijos. Simple y llanamente, lo único que hago es aconsejarles. A mi hijo de 18 años le digo, hijito, yo ya he caminado por ahí, yo ya he ido por ese camino, ya estuve por ahí, no me fue muy bien. Así que tú haz las cosas bien, haz las cosas bien. Son las 6 de la mañana con 58 minutos. Hay que aconsejar a nuestros jóvenes, hay que aconsejarles, no queda de otra. Un abrazo a todos los jóvenes. Feliz Día de la Juventud. 6 de la mañana con 58 minutos. Regresamos con el horóscopo Estrella. 6:58.

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0: mi propiedad privada. Te marcaré la frente.
1: Mi propiedad privada.
0: Te pondré mi nombre en tu frente, así como panel, así como un letrero, así como un aviso. José Carlos. Para que sepan todos que no me perteneces. Consagré de mis venas. Te voy a marcar la frente. Son las 7 de la mañana con 14 minutos. Señora, buenos días. ¿Cómo está? Buenos días. ¿Ya dejó a los chicos en el colegio? Me parece muy bien. Tome asiento, por favor, porque se viene el horóscopo estrella. A la gente que está en los carritos también, en su unidad móvil, viene el horóscopo. ¿Qué te depara el destino según tu signo para el día de hoy, 21 de septiembre, lunes? Lunes de bienvenida, de reencuentro. Aries. No tiene la presión de antes, mi querido Aries, pero el estrés te puede perjudicar. Podría recibir una buena noticia el día de hoy, lunes. Aries, prepárate. Tauro. Estarás pendiente de asuntos familiares. Una propuesta económica se presenta interesante, Tauro. Géminis. Debes serenarte, Géminis, y tomar la mejor decisión en el aspecto sentimental. Controla ese apetito, mi querido Géminis. Cáncer. Te sientes con ganas de decirle a esa persona todo lo que sientes. Tal vez hoy sea un buen momento. Cuida un poquito más de tu dinero, mi querido Cáncer. 7 de la mañana con 16 minutos. La hora, 7:16. Ya estamos en el horóscopo de tu radio estrella, la más fuerte. La hora que no te ganes, 7:16.

Vamos rápidamente con los siguientes signos. Atención, vamos con el signo de Leo a esta hora de la mañana. Leo, 7:20 la hora. Leo, no pretendas abarcar muchas cosas. Mejor es paso a paso. Mejor es ir paso a paso. Cambios favorables en el trabajo, Leo. Virgo, vale la pena arriesgar un poco más en el amor. Tendrás que afrontar ciertas dificultades en el campo del trabajo, en el campo laboral, Virgo. Vamos ahora con el signo de Libra. Libra, siempre hay un camino más corto para lograr lo que deseas. No te ahogues en un vaso de agua. Escorpio, evita dejarte llevar por malos comentarios. Tienes mucho potencial. Aprovecha. Este es tu momento, mi querido Escorpio. Ya regreso con mucho más del horóscopo. Regreso con los cuatro últimos signos. Ya regreso con Sagitario, Capricornio, Acuario y también Piscis. Ya a partir de las 7:30, el famoso. Ya viene el galán. Señoras y señores, se viene Rubén Aguilar Mosqueira, el galán de radio. Ya viene. 7:21.

Chardu Voz. 7 de la mañana con 27 minutos, la hora 7:27. Vamos ya con los últimos signos del horóscopo estrella. Se viene Rubencito Aguilar, me dice: José Carlos, no soy galán. ¿Qué pasó, Rubencito? ¿Tú eres galán? No, ahora soy un galón, me dice. Linda, chitrita, y viene Rubén en el Mosqueira. Seguro no va a hablar de la U, seguro, porque ha perdido. Seguro no va a decir nada de la U. Seguro no va a hablar de la U. Pero cuando pierde el Alianza Lima, ¿cómo mete más barro? Cuando pierde el Alianza Lima, le gusta tirar barro. Ahora que perdió la U, vamos a escuchar qué dice Rubén en el Mosqueira. Linda, chitrita. Esperemos hable de la U, esperemos hable de la U. Cesarita, ya lo conozco. Pierde la U, no dice nada. Pierde Alianza Lima, ¿cómo tira barro? Ya viene Rubén Aguilar Mosqueira, prepárense. Vamos con el signo. Ahora el signo de Sagitario. Si hay algo que te molesta en el trabajo, es hora de decirlo, Sagitario. Un familiar te hará ver un detalle muy importante, ¿ah? ¿Eh? Así que atención, Sagitario. Ahora vamos con el signo de Capricornio. Jornada positiva para cualquier actividad que te propongas, Capricornio. Tal vez para iniciar algún negocio, tú necesitas dormir un poco más porque se te siente cansado, Capricornio. Cuidado ahí. Acuario. Atención, Acuario. Las cosas pasan por algo. No permitas que intervenga gente que no ve el lado negativo de la vida. O que solo está viendo el lado negativo de la vida y no el positivo. Cuida un poco más tu salud, mi querido Acuario. Come mejor, Acuario. Piscis, una sonrisa puede abrir muchas puertas. Úsala más. Buen día para llevar a cabo nuevos proyectos para ti, Piscis. 7:30. En los 7 minutos se viene Rubén en la Mosqueira. Chocherita, ya viene Rubén en la Mosqueira. ¿Qué va a hacer desde la U? Ha perdido 4-0. Vamos a escuchar. ¿Qué dice la U? Vamos a escuchar. ¿Qué habla de la U? Choncherita. 7:30 la hora.

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1: Ya son las 7:34.
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0: Chucharita, llegó el momento de presentar, Chucharita. Llegó el momento de presentar, Chucharita, las pepitas de borde. Adelante con la presentación de las pepitas.
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0: Chucharita, ya estamos con el bloque deportivo, Chucharita. Atención, ahora te quiero escuchar por Venga y la Mosquera. Tanto temor de Alianza Lima. A ver, quiero escucharte. Bueno, Rubén Lobos Quera tiene la información deportiva. Vamos a darle paz, señorita. Adelante, Rubencita. Buenos días, Rubén Lobos Quera.
2: Querido José Carlos, ¿cómo está? Muy buenos días, lindo inicio de semana. Buenas. Después de un remesón de anoche, mi hermano. Estamos un poco, pero nerviosos.
0: Así
2: vamos
0: estamos
2: con la pepita del deporte. Jornada número 10 del torneo clausura. Alianza Atlético le ganó 2-1 a Comerciantes Unidos. Alianza Lima le costó un medio tiempo prácticamente para ganarle 2-0 al ADT. Fútbol Club Cajamarca perdió ante Cusco por 2-1 en Cajamarca. Por su parte, Sporting Cristal le ganó 3-1 a Atlético Grau. Oye, el Sporting Cristal ya está llegando a las primeras posiciones. Es una muy buena campaña que está volviendo a hacer estas últimas fechas. El equipo de Mosquera, Deportivo Garcilaso, aplastó, humilló, ¿qué más te puedo decir, mi hermano? A Universitario.
0: Tienes que decirlo.
2: Por 4-0. Otro partido, Melgar empató 1-1 con Sport Boys. Este sí que fue un partidazo, lo vi, mi hermano, de principio a fin. Un partidazo. Sport Huancayo le ganó 3-2 a UTC de Cajamarca. Y Juan Pablo II le ganó 4-0 a Moquegua. Con estos resultados, puntero absoluto Deportivo Garcilaso. Mi hermano, ¿qué más tenemos? Atención, River, el equipo de Sport River de Florencia de Mora fue a Cajabamba y se enfrentó al Combe y perdió 1-0, mi hermano, a seguir luchando la River. Todavía tiene opciones, mi hermano, así es que para adelante nada más. Por su parte, el otro equipo liberteño, que es Deportivo El Inca, empató en el Mansiche 1-1 con Arsenal, así es que estos tienen que seguir sumando en esta etapa nacional para de esta manera, pues, aspirar a llegar a la Liga 2. Me tengo que ir, mi hermanito lindo, no sin antes recomendarte que todavía te esperan para que sigas corriendo, trotando, mi hermano, ahí en el porvenir, ahí en ese paseo del recreo.
0: No la sé piscina, cómo se llama. La piscina.
2: Mi querido José Carlos, me voy hasta el día de mañana y siempre aquí por tu mejor radio, tu Radio Estrella, la más fuerte. ¡Hasta mañana!
0: Estoy chau, corriendo, Chucherita, estoy corriendo. Lo hago de lunes a viernes. Sábado y domingo estoy trabajando, pues. Espere que corra también. Me canso. Lunes a viernes sí corro en la piscina por venir 6 de la tarde. Ahí estoy corriendo, para bajar la pancita. Son las 7:44. Bueno, y hablando y a favor de la U ha tenido buenos partidos también, ¿ah? ¿Eh? Ya hay días donde no se presenta nada, pues, ¿no? Donde el arco no se abre o de repente tenemos un mal día como equipo. A la final de los partidos son así. A favor de la U, mi querido Rubensito Aguilar Moqueira, que es cierto, aplastaron a la U, humillaron a la U, pero de todas maneras, vamos para adelante. La U es un equipo grande. De todas maneras, es un equipo grande. A recuperarse nada más, muchachos. 7:44. Te espero, va bien, Rubén Aguilar Mosquera. No te hagas el loco, Chucherita. También tienes que estar corriendo. Baja esa pancita. 7:44 a la hora.

0: 10 minutos, muy buenos días. Iniciamos una nueva semana, hoy estamos lunes 21 de septiembre. Bienvenidos a todos aquellos que recién se están uniendo a nuestra programación. Iniciamos la semana. Iniciamos la semana con pie derecho y dándole la contra a todos aquellos tacaños que dicen cualquier argumento con tal de no regalar la rosa amarilla. Ya viene de nuevo el viejito renegón. Todos los lunes se viene renegando.
1: Rosas amarillas.
0: Todos los lunes se viene renegando.
1: Y ahorita están caras, ¿ah?
0: Claro, por la tendencia. Ya. Pero entonces hubieras previsto y el día de ayer hubieses comprado tu rosa amarilla.
1: Rosas amarillas.
0: Lo que pasa es que así es el hombre tacaño, así es. Pero véanlo cuando a él le dan los detalles. ¡Ay! ¡Me están enamorando! ¡Ay, me están enamorando! Así iniciamos la semana con pie derecho, con energía positiva, con buena vibra y por supuesto pidiéndole a nuestro papito Dios que nos cuide, nos ilumine y nos guíe en cada decisión y cada paso que vamos a hacer el día de hoy. Muchas vibras positivas para cada uno de ustedes. Arrancamos ya con el programa. Esto es ¿Qué tal mañana? Y por supuesto nos quedamos rumbo hasta la 1 de la tarde. ¿En dónde? ¿Dónde va a ser? Pues en la mejor, en los 102.7 de tu radio estrella, la más fuerte. Si me van a mandar rosas amarillas, estoy en la Constancia 296, ¿ya? Los cachos, dice por ahí Arturo. No sabía que ahora José Carlos era panadero. Los cachos, dice.

25 minutos. A esta hora continuamos presentándote los Estrella Pedidos al Instante. Todavía tienes chance de poder participar todavía.

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0: Mujer. Muy bien, vamos. 10:38, continuamos con el siguiente audio, siguiente estrella pedido.
1: Yo escucho Radio Estrella, la más fuerte, quiero la canción Disfruto. 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Desde Trujillo, Luis Miguel Jiménez Adriansen. Luis Miguel.
2: Estrella pedido, complacido. Esta canción se llama Disfruto.

0: son las 10 de la mañana con 53 minutos. Hemos llegado ya a la parte final de los Estrella
1: Pedidos. 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Estamos.
0: Parte final de los Estrella Pedidos al instante. Ya nos tenemos que despedir de esta secuencia, pero antes vamos a ir con el último audio por acá de mi amigo. ¿Qué me vas a decir ahora? ¿Qué te voy a decir, amigo? Que por poquito no sale tu audio. Mucho te demoras, mucho lo piensas. Por poquito, por un segundo casi no sale. Vamos a poner el último Estrella Pedido y luego en la tercera hora del programa ya sabes que se viene la información deportiva, se viene la música, se vienen los saludos y por supuesto a las 12 también, como ya es de costumbre, te presentamos el chimichimi siempre de la mano de nuestro amigo Chris, tu blogger favorito. A ver, vamos por acá con el último audio. Vamos a escuchar por acá. Colocamos stock, por favor, para poder escuchar el audio de mi amigo.
2: Hola, chiquilla Lili. Chiquillo. Mi Estrella Pedido es Chiquito Goloso de Amor Paisano. 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
0: Chévere, gracias, amigo.
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0: Gracias, gracias, joven.

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está ya habilitado para la gente que hasta ahora quiera comentarme algún saludito, de repente algún familiar, amigo, compañero que el día de hoy está de cumpleaños, de aniversario. Pueden aprovechar y mandar sus saluditos también, no hay ningún problema. Y por supuesto también a las 11:30 estaré mencionándote qué premio tenemos para el día de hoy, para que mis mamis ya puedan empezar a participar. Porque a las 12 también ya sabes que se viene toda la información del chimichime, así es que te vas preparando, ¿ok? Nos quedamos hasta la 1 de la tarde. Ya sabes que si ves alguna unidad móvil que está regalando a manos llenas, ¿de quién es esa unidad móvil? ¿De quién? Ya lo sabes. Obviamente de tu radio estrella. 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

0: mañana con 20 minutos. Ahora sí, llegó el momento de presentarte ya nuestra información deportiva.
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0: Vamos con el deporte a esta hora de la mañana y para ello, por supuesto, ya contamos con nuestro amigo Rubencito Aguilar, a quien rápidamente le vamos a dar el pase para que nos cuente todas las novedades para el día de hoy. Muy buenos días y adelante, amigo Rubencito Aguilar.
2: Mi querida Lili Franco, ¿cómo está? Muy buenos días aquí con la información deportiva. Jornada número 10 del torneo clausura. ¿Qué sucedió el fin de semana? Bueno. Alianza Atlético le ganó 2-1 a Comerciantes Unidos. Orión Solima le ganó 2-0 a ADT en Matute. Le bastó 45 minutos para que recién pueda vencer la valla de ADT. Fútbol Club Cajamarca perdió de local ante Cusco por 2-1. Sporting Cristal hizo respetar la casa y le ganó 3-1 a Atlético Grau. Deportivo Garcilaso aplastó, humilló, lo tiró por los suelos al juego de la U y le ganó 4-0. Melgar empató 1-1 con Sport Boys. Un gran partido, a partidazo, por no decirlo así. Sport Huancayo le ganó 3-2 a UTC de Cajamarca y Juan Pablo II le ganó 4-0 a Moquegua. Es la información deportiva. Me tengo que ir, mi querida Lili Franco. Hasta el día de mañana y siempre aquí por tu mejor radio, tu Radio Estrella, la más fuerte. Besito, muamua.
0: Besito, muamua. Gracias, amigo. Que tengas un bonito inicio de semana.

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1: 11:31 a.m.
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Ya son las 11 de la mañana con 37 minutos. Tengo que comentarte cuál es el premio que tenemos para el día de hoy, pero antes de mencionarte el premio, voy a enviar unos saluditos de cumpleaños. Y es que uno de nuestros grandes oyentes el día de hoy está de cumple, está botando la casa por la ventana. Me comentan, me chismean que el día de hoy está de cumpleaños nuestro amigo Héctor Galma, a quien le vamos a mandar un saludo, un fuerte abrazo a la distancia y por supuesto de parte de toda la familia, de parte de todos sus compañeros también allá en Los Naranjos que están chambeando como todos los días y escuchando su radio estrella. Muchas felicidades para ti, amigo Héctor. Que Dios te conceda dicha, felicidad, salud y muchos momentos especiales y agradables al lado de tu hermosa familia y también de las buenas amistades. Muchas felicidades que el día de hoy estés rodeado de todas esas personas que tanto te quieren. Y por supuesto, por ahí que los jefes, los compañeros, me imagino, ya hicieron la chanchita para la torta, el cevichazo y la respectiva bebida, como tiene que ser. Felicidades, amigo Héctor. Los saludos para ti también, con mucho cariño de parte de todos tus amigos de Radio Estrella, la más fuerte. Para todos los que el día de hoy están de cumpleaños, un saludo grande y muchas felicidades. Ahora sí, te comento, atención, hoy lunes 21 de septiembre te regalamos. ¡Atención! 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

Rosa, puro patito. ¿Cómo? ¿Por qué eres así, Robert? ¿Por qué? Baja, ya está tu arreglo, mi.

0: mañana con 53 minutos.
1: Ponete los aplausos para Jeremy, por favor.
0: Vamos poniéndole el punto final ya a esta tercera hora de programa. 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Y a las 12 también ya estaremos con todo el chimichimi. Por supuesto, siempre de la mano de nuestro amigo Chris. Así es que bueno, tienes hasta las 12:30 para seguir realizando tu inscripción, participar y llevarte la canasta. Además, que recuerda que puedes seguir ganando también en nuestra unidad móvil que sigue recorriendo todos los distritos y urbanizaciones de nuestro lindo Trujillo, premiando tu sintonía. ¿Ves alguna unidad móvil que está regalando? Es la unidad móvil de tu radio estrella, la más fuerte. Saludos para mi querida amiga Noemí, que nos ha tocado ser espectadoras, ¿ah? Me dice, amiga, yo, bueno, en mi caso me ha tocado viajar en un micro amarillo. Bueno, la idea es de que algo amarillo tiene que haber, amiga. Algo amarillo, así es que nada, disfruta de tu viaje en tu micro amarillo. Algunas reciben flores amarillas y otras viajan en micros amarillos.
1: Y mira quién llegó.
0: Son las 11 de la mañana con 54 minutos. Yo me tendré que ver un traguito amarillo, pues. Un mic amarillo. De todas maneras. Algo de amarillo hay que tener. Regresamos con el chimichimi.

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0: nuestra última hora de programa y por supuesto, como ya es costumbre a esta hora también, ya tenemos por aquí la presencia de nuestro gran amigo, nuestro compañero en esta hora de programa, con quien nos juntamos para lo que nos gusta, que es el chisme, nuestro gran amigo Chris, tu blogger favorito, luego de haber estado un fin de semana full chamba y también muy atento a todas las notitas de la farándula, al chimichimi, ya lo tenemos aquí en cabina. Buenos días, amigo, bienvenido.
1: Buenos días, Pinky, ¿cómo estás? ¿Cómo has pasado tu fin de semana? Y por supuesto también saludar a todos los oyentes que ya están enlazados con nosotros a esta hora ya del mediodía, listos para escuchar el chisme. ¿Cómo ha estado tu fin de semana?
0: Tranquilo, yo en mi modo mamá como siempre, sin mucha novedad, pero felices y contentos ya de retomar esta semana y por supuesto ansiosa de enterarme todos los chismecitos que nos tienes preparado para el día de hoy.
1: Claro. Hemos venido recargados, ha sido un fin de semana realmente recargadísimo para la farándula, porque hemos tenido esta semana sí siento que ha estado buena. La semana pasada estaba como que por agüita caliente, pero yo creo que esta semana sí

0: tenemos bastante chisme. Y bueno, vamos a empezar. Porque cuéntame. Vamos a empezar con cosas graciosas. Pues te cuento que Alejandra Baigorria salió en las redes sociales diciendo full deporte, full deporte, full deporte. Entonces, haciéndose así como que la graciosa, dice que todo en la vida... para todo tienes que hacer deporte. Si te sientes mal, tienes que hacer deporte. Si tu mente está desocupada, tienes que hacer deporte.
1: Mente sana, cuerpo sano.
0: Ah, exacto, ¿no? Y la gente, eso obviamente ha resultado siendo una comidilla para todas las personas en las redes sociales diciéndole los comentarios. Le dice, le ponen, si te cuernean, haz deporte.
1: Si te...
0: si mantienes a tu marido, haz deporte. Si te agarran de pendejis, también tienes que hacer deporte. Imagínate. En pocas palabras, la funaron y se burlaron de ella en las redes sociales.
1: Sí, es que hoy en día la gente, de verdad, tú dices una cosa y al toque está la respuesta, al toque, y mucho más si has hecho algo que de repente en ellos ha calado, te van a tener con eso, no te van a soltar.
0: Eso es cierto, ¿eh? Sí, pero lo que sí tiene razón, como dices tú, mente sana, sana, cuerpo sano, ¿no? Entonces, sí hay que hacer bastante deporte, por supuesto, para todas las personas que nos están escuchando, y ya saben, tiene que... ¿Tú haces deporte, Pinky?
1: Creo que mi cuerpo habla por sí solo. Pero ya estamos en el proceso, ya estamos en el proceso.
0: Confiemos en el proceso. Exacto. Confiemos en el... Pero quien no está confiando en el proceso, al parecer, y la está pasando un poco mal, es Naldi Saldaña, la ex integrante de La Bella Luz, porque ahora la acusan de meterse con hombres casados.
1: Uy,
0: imagínate.
1: Sí. Oye, sí, sí he visto una nota casi similar a esto. Cuéntame, ¿qué ha pasado?
0: Imagínate, ¿por qué? Porque salió la esposa del animador actual, la ex esposa del animador de La Bella Luz, José, pues salió a declarar y a decir que ella vio mensajes comprometedores en su WhatsApp. Dice que una vez ella estuvo revisándole el teléfono y vio en los archivados y se dio cuenta que ellos mantenían una relación clandestina, ¿no? Y fue motivo de su separación, ¿no? Y para esto, pues Naldi salió con un video, ¿no? A confirmar de que sí, a pedir disculpas, y decían pues de que no por eso tienen que minimizar lo que estaba ella pasando en el proceso judicial con el ex director de la orquesta La Bella Luz. Porque claro, la han salido a funar en las redes sociales diciéndole pues de que como una persona que tiene un proceso de tocamientos indebidos puede estar metida en ese tipo de escándalos con el tema de meterse con marido ajeno, como quien dice, ¿no?
1: Exacto, exacto. Bueno, yo creo que finalmente una cosa no tiene que desestimar la otra. Ella ha sido víctima de un abuso y lo otro es parte del pasado, que al final yo pienso que de jóvenes quien no se ha equivocado, ¿no? Pero bueno.
0: Eso, ¿no? Pero también recordamos que este fin de semana fue su lanzamiento como Naldi Saldaña y orquesta. Ella se lanzó como solista en una discoteca de Lima. Entonces, este fin de semana fue su gran debut y al parecer le ha ido súper bien. Así que de aquí le mandamos las buenas vibras y
1: exacto,
0: buenas energías para Naldi Saldaña, por supuesto, ¿no?
1: Que le vaya súper bien.
0: Claro que sí. Entonces, ¿te parece? Sí, nos vamos a...
1: Vamos con música ahora y regresamos con más chimichimi. Son las 12:16. Y por supuesto, ya sabes, el Club del Chimichimi en la mejor, tu radio estrella, la más fuerte.

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1: 12 del mediodía con 29 minutos.
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0: bueno, por supuesto, también ya cerramos las inscripciones para la gente que se estaba inscribiendo para poderse llevar su super canasta estrella, ¿ok? Vamos, ahora sí, ¿con qué seguimos, Cris? Cuéntanos, más chimichimi.
1: Pinky, claro que sí, continuamos con el chisme. Oye, está, pero quiero hacerte antes una pregunta. ¿Ya te regalaron tus flores amarillas?
0: Nada, amigo, nada, ni esponjas, ni patitos, nada.
1: Nada, ni los guantes amarillos, nada.
0: Ni los guantes amarillos,
1: ni tu manzanilla, nada.
0: Nada, amigo. Espero llegar y al menos encontrar la manzanilla.
1: Mira, yo hoy día justo me venía de amarillo, ya que no voy a tener flores amarillas, pero sí tengo autoestima y personalidad.
0: A mí sí me dijeron, al menos ponte un polo amarillo. Y diré, ¿para qué ya polo? No quiero nada, me voy de negro.
1: Voy a decir algo que de pronto la gente no va a entender, pero tú has visto que acaba de pasar ahorita, ¿sí o no?
0: Sí.
1: Acá dicen, acabo de ver pasar a mi ex.
0: José Carlos, ya viste pasar. Y dicen, ahí he visto a mi ex. Dios mío.
1: Bueno, continuamos con el chisme, con lo que nos gusta.
0: Ver,
1: y
0: dale.
1: Ahorita vamos con una noticia que de pronto no es de mucho agrado en realidad, pero es un caso que arremeció las noticias en todo ámbito.

0: Ancash y la Libertad, que es el asesinato a esta periodista y candidata al gobierno regional de Ancash, China Polo, conocida como China Polo, ¿no? Esto definitivamente ha causado un revuelo en el internet y, por supuesto, hace unos días atrás ella sacó unos reportajes diciendo y culpando también a quien podría ser los posibles responsables de este atentado. Y justo recordemos que la China Polo fue la persona que destapó muchos casos, ¿no? Dentro de ellos, pues, de lavandería contra María Pía Copelo, contra Chibolín, contra Magali Medina y muchas personas más.
1: Incluso, y la policía.
0: Exacto, y la Policía Nacional, sobre todo por el caso de este Víctor Reboredo, que es el bueno, era, ¿no? El que estaba a cargo de la Divincri aquí en Trujillo, y que pues prácticamente él renunció por la presión social que hubo a raíz del secuestro de Jens Lara. Y bueno, pues este fin de semana todo el mundo sorprendido con esta terrible noticia, y esperemos que se llegue hasta el final del caso, en realidad, porque es algo que nos apena a todos, porque Trujillo siempre se ha caracterizado por ser no solamente la ciudad de la eterna primavera, sino de la tranquilidad, y hoy por hoy es algo que no estamos sintiendo todos los trujillanos. Pero bueno, cambiando de tema. Cambiando de tema, pues, el orgullo nacional. Te cuento que los hijos de Gianmarco Signago fueron nominados a los Latin Grammy.
1: Wow.
0: Nicole y Fabián Signago fueron nominados a estos premios, y así que todo el mundo tiene que votar por ellos. De repente por ahí no te caigan los chivolos y digan no, pero a votar nomás, porque primero lo nuestro y después el resto.
1: Así
0: por lo menos
1: es.
0: Ellos están nominados a estos premios, y obviamente los premios tienen que quedarse en nuestro Perú. Así que todo el mundo, por supuesto, tiene que votar en la web, ¿no?
1: Claro, y van representando al Perú, así es que vamos a apoyarlo.
0: Claro que sí, y así como también estamos con esas noticias, también aprovechamos en decirle a todas las personas que estén prevenidos, porque anoche pues acabamos de sentir un pequeño
1: regular
0: movimiento sísmico de 5.1, ¿no? Aquí en nuestra ciudad, y por supuesto decirle a todos los oyentes que puedan tomar sus precauciones, sus mochilas de emergencia y todo lo que se refiere por un probable terremoto, que también es algo que nos están anunciando en todas las plataformas y redes sociales del Perú y del mundo. Pero así como también hablamos del mundo, hablamos de nuestra tía Susy Díaz.
1: ¿Qué ha pasado?
0: Ay, Susy Díaz. La tía Susy Díaz celebró su cumpleaños este fin de semana, a todo dar, dándole pero contenido a todas, hasta nosotros.
1: Ya me imagino, es que
0: dando
1: la
0: contenido,
1: tía Susy Díaz, ella es la maestra del contenido.
0: El ícono, como tiene que ser. Oye, lo máximo, la tía Susy Díaz celebrando su onomástico con todos sus monstruitos de la farándula, como tiene que ser. La Negra Petróleo, por ejemplo.
1: Infaltable.
0: ¿No? Infaltable esa mujer, que también pues obviamente nos saca carcajadas a todo el mundo, a todo Chollywood, como dicen. Y también dando sus dietas.
1: Infaltable las dietas.
0: Yo te voy a dar una dieta.
1: A ver, dame, lánzala una dieta, justo ahora que lo necesito.
0: Yo te voy a dar una dieta. Yo creo que tú deberías de hacer la dieta del pepino.
1: ¿La dieta del pepino? ¿Cuál es la dieta del pepino?
0: Todos los días con el vecino.
1: Amigo, mejor era que te diga que me lo digas al interno. Si no, de acá me van a tener vigilada con el vecino. Lo malo que todos mi vecinos ya son pasados de la tercera edad. Ya.
0: Bueno.
1: No tengo chance.
0: Bueno, pero la casa es lo que sirve.
1: La casa sí.
0: Las propiedades es lo que sirve. Así que de acá también le mandamos un saludo desde el Club del Chimichibi, le mandamos un saludo a nuestra tía Susy, que siga cumpliendo millones de años más, para que nos siga dando contenido, nos siga dando dietas, nos siga dando carcajadas y todo lo demás. Y bueno, con esto finalizamos este bloque del Club del Chimichibi, de verdad. Que hemos tenido una, y hay más, pero lo estoy guardando para mañana.
1: El día de mañana viene con fuerza, pero por acá te están agradeciendo. Cris me dice, dile que gracias a Cris por darnos la dieta del pepino, lo vamos a tener en cuenta.
0: Ay, ay, ay. tienen que tomarlo en cuenta, tienen que tomarlo en cuenta.
1: Muy bien, gracias Cris, como siempre, por tu compañía en esta secuencia, el Club de Chimichimi, aquí en tu Radio Estrella, la más fuerte. Que te vaya bonito, que vayas a poder disfrutar del riquísimo Shambar.
0: Ay, hoy día lunes de Shambar, definitivamente lo vamos a disfrutar. Gracias a todos los oyentes por conectarse con nosotros, y conmigo será hasta mañana a la misma hora, por la misma señal, por el 102.7 Radio Estrella, la más fuerte.
1: Eso sí, gracias Cris, nosotros nos quedamos en programa, regresamos en el último bloquecito para la despedida, y también para contarte quién se lleva su super canasta estrella. Regreso con saluditos, ¿ah?

0: emocionados con full chimichimi. Nosotros seguimos con el chimichimi, ¿ah? Y bueno, ya por acá también en el WhatsApp me lanzaron el nombre de la persona que se lleva su super canasta estrella, pero antes voy a cumplir mandando por acá los saluditos de la gente que también nos está acompañando, que está disfrutando de la radio. Por acá me dice, un saludo muy especial para Lima Huachipa, por favor, gracias. Un saludo para Mike, un abrazo, bendiciones. Saludos para Chupetín Trujillo también, amigo, un saludito, bendiciones, ¿ah? Gracias. Para mi amigo Alexis Wiman, otro saludo grandotote también, muchas bendiciones. Para mi amigo El Bandido, lo máximo, gracias. Para mi amigo Pisqueño, otro saludito. Para David Lavado también, muchas bendiciones. Para mi amiga Helen Yuriko, fanáticos de Radio Estrella, la más fuerte. Para el Churre, también un saludo muy especial. Por culpa del Churre, hoy día me van a mandar a dormir en la calle. Por culpa del Churre, mira lo que ha generado Churre. Bueno, un saludo muy especial entonces para toda la gente que día a día siempre está con nosotros y también para la gente que nos escucha en Lima, para toda la gente de Comercial Aedo allá en Gamarra, en Lima, que nos escucha. Disfrutan de la programación de su Radio Estrella, la más fuerte. Ya nos tenemos que ir, gente, pero antes, para mi amigo Kerry Vázquez, también en Chile, un saludo, bendiciones, Kerrycito. Voy mencionando quién se lleva su canasta estrella. Por acá ya me mandaron la manzanilla. ¿Sí te mandó manzanilla este Chris todavía? Nada.
1: Imagínate.
0: Muy bien, bueno, mía, al menos me conformo. Le voy, atención. Se lleva, atención, su super canasta estrella, la mami Maritza Abanto Benítez. ¡Felicidades! La mami Maritza, que se comunique rápidamente a través del WhatsApp para que pueda coordinar la entrega de su canasta estrella. Ha sido un día maravilloso, un excelente inicio de semana. Espero que ustedes también el día de hoy hayan disfrutado de la programación de la radio, se hayan divertido, se hayan reído, porque finalmente esa es nuestra meta, que ustedes disfruten, que rían, que la pasen súper bien y siempre con la mejor estrella, la más fuerte. Ya sabes, en las encuestas, a responder estrella. Bonita tarde, chao, se viene Arturo Chávez.

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1: 1:03 p.m.
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Como todas las tardes, súper contentos, felices de la vida. Ya se va nuestra Pinky a descansar ya a casita esta hora en la tarde bonita. Bueno, se va a hacer sus quehaceres del hogar, porque ella es una señora ama de casa que se va a hacer sus quehaceres del hogar, ¿no? Muy buenas tardes, ¿cómo están? Hola, hola. Bienvenidos a tu... ¿Qué pasa? Bienvenidos a la programación de tu radio estrella, la más fuerte. Hola, hola, bienvenidos. Arturo Chávez te saluda, te dice bienvenida, buenas tardes a todos en este lindo lunes. Inicio de semana laboral. Qué bonito, qué chévere. Lunes 21 de agosto. He visto por ahí a mucha gente con sus flores amarillas. Hermano, no gastes plata en vano, por favor. No gastes en tonterías, bro. Lo mejor que puedes hacer es comprarte boxers. Cómprate boxers. Arréglate, anda, peina, hazte un peinado por ahí. Gasta plata en ti, hermano. Igual todas son falsas.

0: trabajo en el trabajo.
1: ¿Tú ya recibiste estas flores amarillas?
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se crece día a día con ciertos detalles que cada uno tiene con el otro, ¿no? Yo creo que no va a cambiar el hecho de que te regalen flores a María por la forma como te llevas con tu pareja, pero bueno. Si ustedes quieren hacer el gasto, ya va a ser. En lugar de gastarte en esas flores amarillas, ¿por qué no me llamas? La vamos a comer un ceviche. Yo pongo dos, tú pones dos también. ¿Sí o no, solitario? ¿Sí o no, mi amigo Robert? Robertito Young no me deja mentir, Robertito Young. Bueno, a partir de este momento voy a comenzar a aprender la sintonía. Comencemos a regalar. Completa la frase. Sí, completa la frase. La frase para esta tarde. ¿Qué es lo que voy a regalar? Voy a regalar un yapecito de 40 nuevos soles entre todos los que participen. Entre todas las comunicaciones. Quiero mensaje de audio, mensaje de texto. Mensaje de audio, mensaje de texto. ¿Ah? Para que de esta manera puedas participar. No creo en las mujeres. Bueno, si eres mujer, no creo en los hombres porque... ¿Ah? No creo en las mujeres o no creo en los hombres porque... Quiero que hagas tu comentario, no sé. Muy mentirosos, porque son muy mujeriegos. En caso de nosotros los hombres, ¿por qué no crees en las mujeres, cachito? ¿Ya te la han hecho? Ah, ya se la han hecho. No sé lo que le han hecho, pero algo le han hecho. No creo en las mujeres porque... Completa la frase con audio, con texto. Llévate las 40 nuevos soles de Yape a esta hora en la tarde de hoy. No creo en las mujeres, o en tu caso de repente, no creo en los hombres, si eres dama. Me envías tu comentario, por favor, me envías tu comentario en audio. Un audio, un mensaje de texto, con tu nombre completo. Para que puedas participar, el nombre lo escribes, me lo escribes el nombre, ¿ya? Perfecto, muy bien. No creo en las mujeres o no creo en los hombres porque...

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nuestro primer yapecito de 40 nuevos soles de este bloque. Esta bonita tarde de hoy, ¿ah? Nuestro primer yapecito de 40 nuevos soles, tiene que completar la frase. ¿Por qué no creo en las mujeres? Yo no creo, no creo en las mujeres porque... O no creo en los hombres, si eres dama y quieres participar, no creo en los hombres porque...

0: con comentarios que nos están enviando rápidamente a esta hora, cachito. Vamos con los primeros comentarios a esta hora. Mensaje de texto, mensaje de audio, por favor. Nombre completo para que puedas participar de este bloque. Nombre completo, nombre completito, me lo escribes abajo, abajo, ¿ya? Ok. Hola, chicos de Radio Estrella, ¿cómo estás, Sonia? Soy Sonia de Laredo. Saludos para toda la gente hermosa de Laredo. Primera llamada que tengo, primer mensaje que tengo de Laredo, ¿no? Saludos cordiales para toda la gente de Laredo. Un saludo muy especial a la ciudad dulce de Laredo, ¿no? La tierra dulce de Laredo. Bueno, nos dice Sonia. Hola, qué chica de Radio Estrella. No creo en los hombres porque son muy mujeriegos. Ya me la han hecho y me la volverán a hacer. Y se van con la primera, ¿qué? Ah, con la primera que pase por su nariz. ¡Ah, caramba! Saludos entonces para toda la gente hermosa de Laredo. Nombre completo para que puedas participar, mi reina, por los 40 nuevos soles. ¿Tenemos audio? Vamos con audio. No, no quiero llamadas, por favor, no quiero llamadas. Mensaje de audio, mensaje de texto. Mensaje, sí, mensaje de audio o mensaje de texto, por favor. ¿Eh? ¿Qué pasó con el WhatsApp? Ay, Dios mío. Algo pasó con el WhatsApp. Bueno. Ahora sí, se restableció el WhatsApp de cabina. Vamos entonces con ese mensaje de mi estimado Cachito del Perú. Vamos. Mensaje de audio, tenemos mensaje de audio. No creo en las mujeres porque, no creo en los hombres porque.
1: Amigo Arturito, buenas tardes. Mi nombre es Robert John Guaripate Guevara. Yo no creo en las mujeres porque cuando me casé me prometieron que me iban a cocinar, a lavar, a planchar. Y ahora todo lo hace mi suegra. Siempre escuchando Radio Estrella, la más fuerte.

0: las mujeres porque no creo en los hombres porque tienen que participar las damas también, ¿ah?
1: Claro, lógico.
0: Llévate los 40 soles de Yape esta hora, en esta hora, en este bloque. 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

0: comienzo a regalar. Comienzo a regalar ya. Ya. ¿Qué regalo? Por acá tengo un video de aceite en cabina. Tengo arroz. Tengo también calzado. A ver, ¿qué más tengo por acá? Tengo prenda de vestir. Una canasta estrella. ¿Te parece? A ver, amigo. José Carlos, a ver, ¿qué regalamos? Chiquita, más grande, pues. Ya una canasta, ya. Una canasta estrella, muy bien. Producción habilitó a regalar ya. En todo el playlist estrella hasta las... ¿Te quieres? ¿Hasta las 8? Sí, ¿te parece? Muy bien. Hasta las 8 de la noche comienza a escribir ya para la canasta. Canasta estrella con productos de primera necesidad. Primera, segunda, tercera necesidad. Ubicación número 9, el playlist estrella viene a cargo de Caribeña, Guadalupe, y me extrañarás. En el playlist 8, grupo 5 con Emily Sandro Mesa 2, playlist 7, la bella Lucy, jode, y la vecina. En la encuesta, la respuesta para ganar estrella la más fuerte, suelo.
1: Puesto 9.

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0: Casi número 7. Viene, bueno, número 5, ¿no? Viene el cargo de Seferoco y ese amor imposible. En el puesto 4, Los Chicos Tropicales, Los Hace Mi Alma. Puesto 3, La Bella Ludio, Ojitos Mentirosos. Solo Plin es estrella, así que ya sabes, la tiene ganando. La canta es estrella.
1: Puesto 5.

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